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Soy Mariano Vallejos y fue un verdadero placer acompañarte una vez más. Nos reencontramos en la próxima edición con nuevos artistas, nuevos lanzamientos y una nueva experiencia sonora. 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Gracias por estar ahí siempre. Chau, chau.

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Estamos arrancando, señores, una nueva edición de Interferencias Dance. Muy, pero muy tranquilos, muy melódico el programa de hoy. Tremendo, Sonido trans para todo el mundo, La edición número 6 del año de Interferencias Dance en vivo para todo el mundo. Una vez más en este viernes.

Tenemos un pequeño problemita con la hora, ¿no? Obviamente, la pantalla. Estamos en los canales siguientes, ya te digo, levantando para todo el mundo. Ahí te digo, en un ratito, dale.

0: Ahí estamos arrancando de a poquito, ¿eh? Ahora sí, corregimos la hora, tenemos la 1 de la mañana, pero no, no, estábamos pasado la vuelta. Ese Linux es terrible, ¿eh? Bueno, ahora sí, estamos en vivo en nuestro canal de YouTube, como siempre, DJCHM1, ¿eh? Nuestro canal de YouTube, sumate con nosotros, agreganos.
1: La hora 22:30.
0: Sí, las 10 de la noche, 30 minutos, ahora sí en vivo, como dijo. Esa hora estaba bien, en realidad, la otra hora era la que estaba mal, la del video, ¿eh? La que estamos en Mangial Sonic TV, ahí en nuestro canal de YouTube, como te dije recién, DJCHM1, ¿eh? Estamos en nuestro canal también de TikTok, Cristian Mangieri, saludando a la gente que nos está viendo, ¿eh? Saludos Néstor ahí, también viendo el video, un abrazo grande amigo, la gente que se va sumando ahí, que van llegando a vernos en el video en vivo, en nuestro canal Cristian Mangieri, así como suena, sin H, Cristian Mangieri, agreganos, seguinos en TikTok, es live. Estamos totalmente en vivo para todo el mundo, en Duplex, con un montón de plataformas, ¿eh? Estamos en nuestro canal de Mangial Sonic Radio, www.mangialsonic.blogspot.com, www.mangialsonic.com.ar, ¿eh? Por el momento estamos haciendo una reparación en la página principal y tenemos el sonido que no funciona, no se escucha bien, así que escuchanos alternativamente por esta vez nada más. Ya la próxima semana vamos a estar bien ya. www.mangialsonic.blogspot.com. Conectate en esta página para escuchar con la mejor calidad de sonido total, más que cualquiera de todos los lugares donde estás escuchando. Estamos también, si querés escuchar con buena calidad, también en Duplex con Ultra Electronic Music Station a través de nuestra página de internet www.ultraelectronicmusicstation.blogspot.com. Perdón, ahí tenemos un montón de radios que saludar. También saludamos a Full Time Radio, que nos repite los días domingo a la tarde, todos los domingos a la tarde, creo que es a las 3 de la tarde, si no me equivoco, el programa. Y tenemos la repetición del programa también por la querida radio de Maipú, Radio Mix 102.3, los días miércoles a las 6 de la tarde, 18 horas. Todos los miércoles nos escuchás ahí, así que saludos a toda la gente que nos escucha a través de las distintas radios, Seguimos con Trance, arrancando con Trance, primera parte, estamos arrancando de a poquito, unos problemitas en el principio, tenemos un problema con una de las cámaras que no lo podemos solucionar desde el primero, que no jodió, así que bueno, ahora lo arreglamos, pero cada vez que venía y que está configurándola hace un quilombo, así que bueno, tenemos que arreglar ese problema. Señores, por eso nos llevó como 15 a 20 minutos de inicio. Vamos a terminar un poquito más tarde, lo vamos a dejar correr, ¿eh? Estamos en FM 88.3, por supuesto, en la ciudad 25 de mayo, Buenos Aires, Argentina. Si te venís a nuestra ciudad vas a escuchar a través de 88.3 la señal de nuestra radio. Dale.

Efecto CHM. Ahí va, eh. Efecto Flanger CHM. Ahí va. Para todo el mundo en vivo, señores. A full, ¿eh? Ahí está, sopleteamos. Sopleteamos en vivo. Así no hace ruido, porque si no hace ruido la...

2026. Estamos en vivo. Viernes 23, 22:40 de la noche. Uy, Dios mío, no veo nada ya. Corregí la hora y no veo la mierda. No, pero bueno. Estamos a la 1:00 de la mañana, pero en realidad eran estaba a 2 horas, se lo había adelantado. Ahora sí, ya está bien la hora. Hora en pantalla, señores. Clasicazo sonando. El otro día lo escuché en la radio, lo quise poner, ¿eh?

disfrutamos juntos en estéreo en la ciudad, en lo que es en internet, en estéreo, en lo que es la FM, en mono. Sonido monofónico, bueno, sí, así estamos, Tremendo sonido, muy buena música. Igual el sonido sí es muy bueno. La FM en mono. Sonido monofónico, bueno, sí, así estamos, Tremendo sonido, muy buena música. Igual el sonido sí es muy bueno en todo lo que es tanto la FM como lo que es internet, Tenemos ultra HD el sonido. Acordate que por el momento nos tenés que escuchar en la página www.magelsony.blogspot.com para escuchar con la mejor calidad absoluta de sonido, El reproductor número uno, por supuesto. Número dos, sí, lo mismo, en los dos, cualquiera de los dos. El número uno o el número dos, estamos saliendo en magelsony.blogspot.com. Señores, levantamos sonido trans. Vinimos a poner hoy, por lo menos en la primera parte, se me ocurrió poner el sonido trans. Listo, arrancamos con trans, así que ahí estamos, Directo unos 12, ahora me acuerdo. Después que terminemos la transmisión desde acá de Estudios Centrales, esos dos reproductores se van a diferenciar, Tenemos una programación diferente en cada reproductor de la página magelsony.blogspot.com. Todavía no puse ningún vinilo, ahora voy a poner un ratito, Prepárate. Señores, ahí va.

Señores, levantamos, vamos a poner hoy, por lo menos en la primera parte, se me ocurrió poner el sonido trans, listo, arrancamos con trans, así que hay todo el marrón acá mezclando, todavía no puse ningún vinilo, ahora voy a poner un ratito, prepárate.

No nuevo, no viejo, señores. Tremendo, ¿eh? Otro cañonazo a la luna, explotando, ¿eh? Ahí con el sonido trans. Espectacular, vos. En vivo, señores. Mezclando CHM en directo, en Derex. Ahí va. Salvando a la gente que nos está escuchando a través de las distintas. Mezclando CHM en directo, en Derex. Ahí va. Salvando a la gente que nos está escuchando a través de las distintas radios, distintas plataformas, donde quiera que estés, nos estás viendo también ahí.

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1: Estamos en vivo totalmente, señores. Para todo el mundo, saludando a la gente que se está escuchando, donde quiera que estés, en cualquier parte del mundo, Tremenda la música, sonido trans. De aquellos, tremendo sonido trans. Impresionante. Vamos con Magia Sónico, 88.3 del día 2. Arriba que explota. Saludos a la gente que nos está viendo por nuestro canal de YouTube de JCHM1. Abrazo grande, estamos a pleno. Otro temazo del trans. Vamos.

Ahí está viendo el CD europeo que estamos poniendo. Una locura, realmente. Lo vamos a seguir poniendo 78 mil millones de veces. No importa que sea repetido, pero siempre de distinta manera, de otra forma, nuevamente. Siempre lo vamos a disfrutar igual, ¿eh? Y ahora voy a poner otro clásico y listo. A la miércoles, ahí voy a poner otro clásico más, ¿eh? Prepárate. Lo voy a mezclar en vivo. Ahí viene.

La opción inteligente de la radiofonía veinticinqueña, señores, sin duda, ¿eh? Como en el año 1999. Poniendo estos temas también.

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1: Repasando, ¿cuántas veces lo hemos escuchado? ¿Cuántas veces escuchaste esta música impresionante de Interferencia Dance? Es una locura, ¿eh? Muy buena música. Estamos recordando el trance, hard trance, techno trance de finales de los 90, por ejemplo, ahora. Y voy a mezclar otro terrible caño. Prepárate para escuchar un temazo, otro más, en esta noche de Interferencia Dance. Estamos en vivo, totalmente, para todo el mundo. 23, 11 minutos, hoy extendemos un cachito hasta 12 y... Vamos a recuperar, hasta 12 y cuarto más o menos. Recuperando el tiempo que empezamos tarde por la cámara de miércoles. Pero bueno, ya estamos en vivo. Ahí va, mezclando en vivo, CHM Series. Estamos en directo donde quiera que estés. www.magialsonic.com.ar, www.ultraelectronicmusicstation.blogspot.com, www.magialsonic.blogspot.com, www.fulltimeradio.com.ar. Y estamos en el 102.3 a través de la radio de Maipú, Radio Mix. Y su transmisión también a través de internet, ¿eh? ¡Vamos! ¡Arriba!

1998, lo presentamos como estreno exclusivo en el año 1998 en Interferencia Dance. Y lo escuchamos otra vez así, sonando como en aquella vez, como aquella temporada, ¿eh?

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Estamos a todo clásico, impresionante, señores. Atención con lo que se viene, atención, Seguimos en vivo. Gracias, amigos, a los que nos dejan me gusta en el TikTok, ahí en el TikTok Live, que estamos en vivo a través de internet. Gracias a los que nos siguen, siempre, la gente que nos sigue siempre a través de Cristian Mangieri, nuestro canal. Seguinos y dejanos tu like y compartir nuestro video también. Así nos haces, nos das una mano para que llegue a más audiencia, a más gente. Estamos en vivo, señores, con muy buenos clásicos del trans. Ahora, hoy estamos escuchando unos temas un poquito más nuevos. Ahora, algo más clásico, temas clásicos de hace mucho tiempo. Este tremendo track en español, de los pocos en español,

Ahí estás viendo los CD que estamos poniendo todos de primera. Estamos en vivo en Magia Sonic 88.3. Acordate que tenemos toda la promoción de Magia Sonic Radio para que la escuches. Solamente en video vas a ver nuestro programa, nada más. Pero durante la semana vas a estar escuchando los mejores programas todos los días, las 24 horas, los 365 días del año en internet, a través de www.mangelsonic.blogspot.com. Buscá la radio nuestra, Mangel Sonic Radio. Mezclamos, prepárate. A ver cómo entra.

0: El tema, el mejor, la mejor versión. Mirá que vas a escuchar 50.000 que hicieron todas nuevas. Hay versiones nuevas inclusive. Pero esta del 99, como dije siempre, el CD rojo que estás viendo acá en pantalla. A ver si está por acá. A ver. Si lo ves acá. El Ibiza 99, acá. Bueno, ahí está, hace justito entró la publicidad de la radio. Mangelsonic.com.ar, por supuesto, seguinos en la radio, Buscá la página nuestra, mangelsonic.com.ar. A ver, ahí está, voy a tratar de mostrarlo. No, que tiene esta cámara, perdón. Es un desastre por el tema de la cámara, ahí está. Kiss 99, esta es la mejor versión del track que estás escuchando, Escuchá cómo suena esto, no lo voy a pisar más, escuchá. Ahí viene.
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Ahí va, ¿eh? Señores, impresionante lo que está sonando, impresionante. En vivo, para todo el mundo, otro clasicazo brutal, brutal. Mirá, escuché esta versión, ¿eh? 1999, uno de los íconos del trance.

Uno de mis favoritos de estos CD de esa temporada. Saludando a la gente que nos está viendo en el TikTok. Impresionante la gente que nos está viendo a través de nuestro canal de YouTube, señores. DJCHB1, ¿querés vernos? Dejarnos tu comentario a través de YouTube. Búscanos como DJCHM1, Las radios que están saliendo en vivo ahora es Mangel Sonic en duplex con Ultra Electronic Music Station, Estamos saliendo los dos juntos. Todd Terry se viene sonando esta versión impresionante. Uno de mis temas favoritos, vamos.

Atención, atención con lo que viene. Ahí estoy. Encontró otro cañonazo terrible. Esto es una locura. Allá, como lo poníamos en el 99, impresionante, ahí viene, una vez más, lo estamos poniendo en este programa número 6 de Interferencias Dance 2026, edición número 6 del año 2026 de Interferencias Dance. Vamos, una vez más, como dije, y esta grabación que estamos haciendo también, porque estamos grabando el programa, lo vas a poder escuchar. No sabemos cuándo, si va a ser en el año 2055, no sabemos. Bueno, en algún momento lo vas a escuchar de vuelta, o por ahí, este propio fin de año, ¿no? Sí, principio del año que viene, ¿no? En enero, cuando estemos repitiendo algunos programas. No puedo pisar este tema, vamos.

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otro track en español de la puta madre, tremendo, recordando el viejo Interferencias Dance. Escuchá, voy a poner otro,

Onda del futuro, universo, es español, españoles. Vamos. Ahí va. Qué hijo de mí. Qué música buenísima. 1999, señores. Vamos.

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1: ¿Qué te paso? La vamos a poner 200 millones de veces y siempre va a sonar igual, ¿eh? Una locura. Saludos, querida amiga Romy Titanio, ahí está, ¿eh? Un abrazo grande, está en el TikTok.

Y bueno, está viéndonos ahí en el TikTok, por supuesto. Tremendo, señores. No sé ni dónde miércoles puede estar el tema ese, amiga, no sé. La verdad que no tengo ni idea. Sí, seguro que lo tengo, pero no, para encontrarlo va a ser imposible. Te invito a que... Ah, bueno. Obviamente, no sé si... bueno, tenemos una tremenda batea de CD que va a ser muy difícil encontrar ese track ahí, acá. En algún lugar está, pero no sé. Te prometo que la próxima por ahí lo podemos poner, Lo buscamos por digital, porque la verdad que no sé dónde estará. Encima yo por los nombres no conozco ninguno, nada.

Sí, sí, así es. Prometo buscar el próximo ese. Pasámelo por privado, Romy, así lo busco. Así busco el tema que me estás pidiendo, Ah, no. No tuvimos ni tiempo de conectar la controladora. Cero. Hoy estoy a todo CD hoy, CD, sí. Creo que puse un vinilo solo, nada más.

señores, ahí estamos. Tremenda la música, una locura, ¿eh? Estamos charlando con una de las DJ que también está los días martes principalmente, ¿no? La tenemos en el DJ in the Mix, en la semana. En muchos sets que suele salir, pero principalmente los días martes, porque nos ha mandado la mayoría de sets de Hard House. Entonces, bueno, ahí está, ella está el martes, que suena. Salen varios sets de DJ Rochi, que estamos charlando ahí en el TikTok, que nos está mandando recién. Ahí estamos, levantando para todo el mundo, ¿sí? ¡Vamos! Último minuto del programa, ¿eh?

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1: Ahí vamos, estamos terminando, ¿eh? ¡Sí! Te dije que terminábamos con todo.
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1: Todo el mundo también. Música que hemos puesto en alguna vez en el programa. Estamos recordando, ¿eh? A full total, estamos con los últimos tracks. Interferencias Dance 2000.
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1: Ahí vamos, estamos terminando, ¿eh? Te dije. Señores, es una locura esto.
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1: Para todo el mundo también. Música.

Sacando fuego estamos, ¿eh? Una locura. ¡Aló! Señores, estamos terminando así. Agradecemos toda la audiencia, a la gente que nos estuvo escuchando a través de las distintas plataformas, ¿eh? En video, en televisión, solamente los viernes. Por ahora, a veces vamos a hacer un especial, ¿eh? Igual, para que voy a bajar esto, pues es un quilombo. ¡Oh, Dios! ¡Oh! Pará, me estoy volviendo loco. Bueno, escúchame. Te cuento, estamos solamente los viernes. Por ahora, a veces vamos a hacer un especial, ¿eh? Igual, para que voy a bajar esto, pues es un quilombo. ¡Oh, Dios! ¡Oh! No sé, con Tecnomi podemos salir a la tarde. Podemos salir a la... No sé, con el programa Magiación EDM. No sé, con alguno de los programas vamos a estar en vivo en algún momento. También durante la semana, en algún momento. O el fin de semana, si se me ocurre alguno con Germán y alguno de los programas. Pero bueno, el que sí o sí sale por televisión nada más es este, que es... Por Magia de Sony TV, que está, en realidad la señal verdadera sale por YouTube, en nuestro canal DJCHM1, ¿eh? Y lo duplicamos en TikTok, así que bueno, así nos estás viendo por TikTok, la gente que se estuvo viendo por TikTok, un montón de gente, 222 personas, una locura. Señores, estuvieron viéndonos, ¿eh? Y ahí estamos, a full. Terminando con todo, como siempre, una nueva edición de Interferencias DAN, la número 6 del año 2026. Espero que la hayas disfrutado. Bueno, quiero saludar a las radios que nos retransmitieron, que estamos en duples con Ultra Electronics y Tech. La número 6 del año 2026. Espero que la hayas disfrutado. Bueno, quiero saludar a las radios que nos retransmitieron, que estamos en duples con Ultra Electronics y Tech. Ya estamos cerrando el duples igual, porque ya se termina la transmisión. Yo cierro la transmisión ahora y se termina el duplex. Y después volvemos al duplex de vuelta a partir de las 9 de la mañana. Otra vez el sábado a las 9 de la mañana, o sea, ya. Ahora, una hora nada más. Pero bueno, pero ahí estuvimos, ¿eh? En duplex con Ultra. Estuvimos también en nuestra con nuestras queridas radios, colegas. Full Time Radio también, que nos repite el programa el día domingo. Y Radio Mix de la ciudad de Maipú, que nos repite el programa el día miércoles, ¿eh? Agradecemos a ellos, ¿eh? Muchas gracias. Esto fue todo por hoy. Hasta aquí llegamos con Interferencias DAN número 6. Nos encontramos el próximo viernes. El próximo viernes, si no nos sale mal las cosas, no nos pasamos de horario. Nos pasamos un poquito ahora porque tuvimos un pequeño problema en el inicio. Saludamos a la audiencia, nos vamos con esta brutalidad de track. Señores, gracias a todos y será hasta la próxima edición. Chau.

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Aquí comenzamos con una nueva edición a toda máquina. 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Que comiencen las mezclas.

Arrancando, señores. Bienvenidos a la edición número 2 de Interferencias Dance. Ahora sí, acá estamos en vivo. Te arranca la cabeza el vinilo te arranca la cabeza. No lo podemos controlar, se va todo el miércoles. Saludando a toda la audiencia, a la gente que está escuchando en vivo. Estamos arrancando el programa, Estamos controlando acá el volumen, porque bueno, recién, segundo programa, estamos acomodando las cositas acá, pero bueno, ahí. Dios mío. Señores, para todo el mundo, esto es ID 2025, mezclando en vivo DJ CH2. ¡Arriba!

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1: ¿Qué versión esta, eh? Ahí estás escuchando para todo el mundo, señores. Mezclando en vivo, vamos. Sonido exclusivo, sonido hardtail, dale, arriba. Vamos, que explota, eh. Ahí vemos un poquito de inestabilidad ahí, ¿eh? La conexión. No sé, la conexión o la computadora está que falla, ¿eh? Estamos en vivo en el canal de YouTube saludando a toda la gente. La gente que nos está escuchando a través de internet, a través de las distintas radios. En duples con Ultra Electronic Music Station, dale. En vivo para todo el mundo, www.magielsony.com.ar, www.ultraelectronicmusicstation.blogspot.com, www.fulltimeradio.com.ar, estamos los domingos a las 3 de la tarde, 15 horas ahí, saludamos a toda la gente que nos escucha en Full Time Radio. Y ahí estamos, señores, para todo el mundo, presentando algunos temitas. Versión exclusiva, del tema que estás escuchando. Una locura. Sonido hardtail, ahí estamos mezclando en vivo para todo el mundo. Recordamos que estamos también a través de Radio Mix los días miércoles a las 8 de la noche, mismo horario, Todos los miércoles en Radio Mix, así que saludamos a toda la gente de Maipú y alrededores, que escucha a través del 102.3 del dial. ¡Ahí va!

Quemar Ropa presentando algunos estrenitos nuevos, ahí. Esa versión también es un tema viejo ya de EDM, pero estamos presentándolas bastante. Esta es una versión hardstyle que presentamos hace un ratito, Agarralo con la mano, ahí va. Esto está empezando, señores.

Entró a la zapateada loca, entró, Hoy estamos más, ahí con las mezclas estamos más o menos, pero que quería meter este tema, a ver. Uno de los conocidos del programa, lo quería mezclar con este tema, con este sonido que veníamos poniendo.

0: escuchá esta versión, ¿eh? Esta la escuchás en CHM Euro los sábados. En realidad no la escuchás, la versión esta no. La versión esta no la pusimos nunca, ¿no? ¿Ya? Escuchás el track este, pero en la versión Eurodance, o sea, original. En el programa que tenemos los sábados a la mañana, ¿eh? De 10 a 12 del mediodía. Aquí en Magia del Sony.
1: Es la hora 20 y 30 minutos.
0: Ahí está, cuando son las 8 y media de la noche, justito, llegamos a la mitad clavada del programa. Te decía, estamos en vivo y en directo en este 14 de junio del 2025. Vamos,
2: ahí va.
0: Tremendo, señores, ¿eh? Esta versión no la escuchaste nunca, jamás, obviamente, pero bueno, te quería decir que este track, la versión original, la ponemos en ese programa, ¿no? Obviamente. Así que si querés escuchar el programa, tenés que escuchar la radio en www.magiasony.com.ar el sábado a la mañana, acuérdate, ¿eh?

¡Qué grande! Saludando al amigo Sebastián Damiano que está escuchando la radio, un abrazo grande. Amigo, esto es otra música, Otra música esto, lo que estás escuchando, Esto es Darkcore, ahora lo que estamos escuchando, el sonido, el tipo de música. Y bueno, no quedó muy bien mezclado, pero queremos poner un poquito de esta música, Y listo, se acabó.

Atención lo que va a venir ahora, la última parte. Estamos en vivo, señores. Próximos programas en Mangel Sonic Radio, ¿eh? Y en Ultra Electronic Music Station, porque estamos en Duplex. Se viene Pure Trans Session, no te lo pierdas, con el mejor trans, imperdible, realmente. Nosotros nos ponemos trans a veces por ese motivo, pero la próxima edición vamos a poner trans nosotros también. Voy a poner de que yo pongo, del trans que yo pongo, así que bueno. Vamos a estar estrenando unos temitas acá que realmente va a ser muy bueno, Se viene Pure Trans Session, que nos va a sacar el puesto. Y después se viene el programa de Gustavo Pellini, Ultra Dance, edición número 2 del año, ¿eh? Así que no te muevas del dial porque ahí esto no termina nunca, ¿eh? Más tarde llegará más trans también, pero otro estilo también, el amigo Ariel Palacios. Todo esto es lo que nos queda en Mangel Sonic para estar disfrutando juntos. Y bueno, otras radios van a seguir con sus respectivos programas, ¿no? Por supuesto, ¿no? Después de este querido programa que estás escuchando. Hoy está medio despelotado el programa con las mezclas, pero bueno, ahí va. Ahí va. ¡Oh! Ahí va, ahí va, ahí va. Ahora encaminamos, ahora encaminamos con lo que viene. Prepárate para la última parte del programa porque revienta, ahí va. Esto es Darkcore, acordate, Darkcore se llama el estilo, acordate.

Señores. Bueno, repetimos, se viene. Después de nuestro querido programa aquí en Magia del Sonic, www.magiasonic.com.ar. ¡Oh! Te dije que venía. Agarralo con la mano con la última parte del programa. Después no diga que no te dije. Después de Putrans Session se viene Ultrasonic el programa, ¿eh?

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Sí, señores, lo que estás escuchando es hardcore, ¿eh? No te equivocaste. Vinimos a poner en el segundo programa de Interferencias Dan Hardcore del nuevo, ¿eh? ¡Atención, mo! Estos temas no los pusimos nunca, te aviso, ¿eh? Esto es nuevo totalmente. ¡Ahí va!

Mayor audiencia, ¿no? Lo que más busca la gente, ¿eh? Ahí va, ¿eh? Oh.

The Proppers. Ahí va. Tremendo, tremendo track, ¿eh? Señores, te recomiendo mirar el video en YouTube, ¿eh? Tremendo track. Lo pusimos en Interferencia Dance, era imposible que no sonara, ¿eh? En realidad la primera vez que lo presentamos, es bastante nuevo el track. Sonido 2025, arriba, vamos.

poquito de hardcore ahora también, ¿eh? Hardcore y darkcore estamos mezclando. Este es hardcore, ¿verdad? Presentando a unos estrenitos nuevos, ¿eh? Ahí va.

Amigos, gracias por escuchar siempre. Saludos al amigo Miguel Ducret. Estamos en vivo en Interferencias Dan, saludando a la gente de Maipú también, la gente que escucha a través de 102.3 Radio Mix. También saludando, gracias, dándole las gracias al Mono, por darnos la posibilidad de salir ahí en la radio todos los domingos. Perdón, los domingos no, me equivoqué. El miércoles, perdón, a las 8 de la noche, de 8 a...

A 9 de la noche. Acuérdense que se pueden comunicar con nosotros al 2345-478878, Mezclamos y vamos casi llegando al final,

0: Agarralo con la mano,
1: Ahí va.
0: Arriba, que explote todo. Señores, sonido exclusivo vinimos a poner hoy en el segundo programa. Esto que tenemos para ustedes es hardcore un poquito. Explotando la radio con el sonido de Interferencias Dance. Vamos,

Saludando también a la gente de Full Time Radio, que nos escucha los domingos, toda la gente ahí los domingos a las 3 de la tarde, 15 horas, siempre hablando del horario de Argentina, cuando hablamos del horario de transmisión, lo que estás escuchando, los que están escuchando por internet, recuerden que los horarios que hablamos siempre es horario de Buenos Aires, Argentina, GTM-3, ¿Qué es lo que es esto? Ahí va. Señores, emocionante, el sonido tremendo. A toda máquina. La semana que viene venimos para poner otro sonido, otra cosa vamos a estar poniendo. Estamos en vivo en nuestro canal de YouTube. Acordate, podés ver el video, podés dejarnos tu like. www.youtube.com/DJCHM1. Acordate, nuestro canal de YouTube. www.youtube.com/DJCHM1 para escuchar y ver nuestro... ¿Cómo estuvimos mezclando acá? No estuvimos mezclando nada, me parece, pero... Una ametralladora es esto,

0: DJ CHM, el golpe que va.
1: Como los viejos programas del año 1997, cuando presentábamos la música nueva, ¿no? Todo lo que estuvimos pasando, que lo pasamos acá en la controladora, como estás viendo. Todos tracks nuevos, Cero Kilómetro, de la última temporada de la música electrónica. Como se merece el programa que presentemos, Ahí va. Señores, Ángel Films. Agarralo con la mano, Sonido hardcore presentado en exclusiva por Interferencia Dan. Vamos, arriba. Golpeando las palmas, señores. Esta música, como dice, tengo que decir que es como si fuera de otro planeta prácticamente, ¿no? Porque esto es único, único en el mundo, El sonido y la música, Es único en el mundo, Terminando, nos quedan los 3 minutos finales, señores. Interferencia Dance, número 2 del año 2025, arriba.

0: Por eso somos diferentes, ¿eh? Otro programa también que te pone hardcore es el que viene ahora, después de el programa de Mac Dani, del de Trans, que viene, ¿no? Bien mezcladito, bien mechado, como corresponde, con música electrónica. Ultrasonic, ¿eh? No te lo pierdas, a las 22 horas. Señores, hasta aquí llegamos. Gracias por estar con nosotros. Esto fue Interferencias Dance 2025, programa número 2 del año, en vivo. Chau, hasta la próxima.
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A ver cómo tenemos esto acá. Pero ahora sí. Ahí estamos, ¿eh? Ahora sí, ahí se escucha bien ahora. Bueno, quería decir que estamos en vivo, en directo, en el minuto a minuto, con esta edición impresionante de Tecnomix. Cacha pedazo esta consola, nada más. Bueno, en realidad no sé cómo está andando, es puro ruido. Un desastre total, pero bueno. Para que quiero poner un tema, voy a poner un tema en este Indemix que venimos haciendo, con bastantes temas del año 95 hasta pasamos por lo más comercial hasta cualquier cosa estuvimos escuchando, de toda la música electrónica, un montonazo. Pero este es uno de los comerciales que salió en el año 98, que al principio lo empezamos a poner y después empezó a sonar como loco. En el 2000, más o menos 2001, entró los boliches. El tema que vamos a poner ahora. Lamentablemente, destrozado por un grupo, bueno, que no podemos decir ni hablar siquiera. Destrozado el tema, lamentablemente. Pero bueno, no tenemos palabras, ¿no? Digamos, para no vamos a opinar más nada acerca al respecto, digamos, no. Pero esta es la versión original, la verdadera versión del tema que vas a escuchar ahora, Que nos cansamos de ponerlo, música electrónica de aquella temporada del año 98. En el año 98 ya lo poníamos al tema este y explotó. Dos años después explotó con todo, Ahí está sonando. La música que va a entrar ahora, el tema que va a entrar ahora, para que lo vamos a mandar a la velocidad más o menos original. Ahí.

esta es la versión original del tema, ¿eh? La versión original. Después tenemos otra versión que salió también, que tiene que ver con el mismo intérprete. Después lo otro es todo truchada total. Y un desastre aparte, nada que ver el sonido. Un desastre total, pero bueno. Ahí está sonando, impresionante. Es un tema que hicimos entrar allá por el 98, como te dije, cuando salió.

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Hola a todos. Gracias a todos aquellos que estuvieron comunicándose y escuchando. Hasta aquí la misión número 645 de Retroferis. Mi nombre es Carlos Figueredo. Los espero el próximo sábado a partir de la hora 16 aquí en Play Radio. Abrazo grande para todos, amigos. Muchas gracias. Chau. Hasta el sábado.

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0: Gustavo Chávez, y acá estamos. Mientras estamos esperando al señor Gustavo Pacini, que está demorado en Zona Oeste, arrancamos más, un programa más de Tecno Sound. En la dirección general está el señor Miguel Centurión. En la puesta al aire, el señor Ángel González. Hoy estaremos haciendo, bueno, hablando de la batalla de 6 con Teo y Joker de la Gran 7. Estará acompañando música el señor Miguel Centurión, un tecno bien power. Después el señor Fernando del Chaco también está acompañando un set terrible. Y quien les habla, Carlos Chávez, está haciendo un set también ahí en la última hora de Star Chaos. Así que bueno, gente, sean bienvenidos a un nuevo programa de Tecno Sound. Mientras esperamos que llegue Gustavo Pacini, arrancamos. Muy buenas tardes y disfruten de la música.
1: Gracias, Carlito, por la presentación. Estoy escuchando acá un poco. Estoy, mirá. No, un desastre. Yo los sábados, no sé, tengo mal traer, viejo. Se me pinchó la rueda y estoy con el auxilio puesto. O sea, no tengo auxilio, amigo. Acá la grúa de la autopista me lo bajó a la primera bajada. Si me podés decir vos o Centurión, alguien que me diga qué colectivo me lleva. Estoy justo en la bajada de Merlo y estoy a unas 40 cuadras, pero ¿qué línea me tomo para llegar a la... Tengo la sube acá, que de pedo tengo una sube. Que bueno, la sube, la tarjeta esa la uso para... No la uso mucho para el colectivo, uso para otras cosas. Ah, un chiste. Pero nada. ¿Me podés decir qué línea de colectivo pasa, por favor? Que estoy acá tirado, acá, me quedé acá tirado con el auto. Y voy en bondi, amigo, voy en bondi. Estoy a unas 35 cuadras, porque viste, vos bajás de Merlo y ahí al toque estoy. Así que bueno, nada. Seguimos en Tecno Sound, palo y palo, dale. No sé, está Centurión tocando, calculo. ¡Señora! Acá, ¿qué barrio es este? Por favor, Dios mío. Bueno. Decime qué línea colectiva me tomo, amigo. Estoy acá retirado con el auto, amigo.
0: ¿Cómo anda, gente de Tecno Sound? Les seguimos para nuestro vecino que, bueno, está en la estación de Merlo. Le vamos a dar una ayuda, permiso, Miguelito Centurión, le voy a ayudar a Gustavo Pacini. Gustavito, tomate el colectivo línea 326 cartel rojo que te dejan ahí en Libertador y 25 de mayo y estás a media cuadra de la radio. Así que bueno, te esperamos y bueno, y sí, me imagino que se te va a dar todo esto. Así que gente de Tecno Sound, mientras Gustavito se está arrimando a la radio, seguimos con más música.
2: Gustavo, permitime el micrófono, por favor. Mira, Gustavo, cuando llegues en colectivo, en monopatín, en bicicleta, lo que fuere, te pediría si podríamos hablar, reunirnos en la oficina de producción, por favor. Porque la verdad que esto así no puede continuar. Todos los sábados la misma historia, que el auto, que te chocan, que chocas vos, la verdad que ni idea. Tampoco me interesa lo que te pueda pasar por el camino, viste. Pero creo que tenés que ser un poquito más responsable. Creo, me parece. Así que cuando llegás, me tocas el timbre y te voy a tener en la oficina de producción de la radio. Dale, continuamos con Tecno Sound.

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0: perdona que te moleste. Me pasé, ¿me podés? ¿Cuántas cuadras? Dice Barrio Libertad, dice acá. Me recontrapasé porque viste Centurión, me puso nervioso. Cago, que tengo que volver para atrás ahora. Encima me tengo que ir caminando, amigo. No pegó una, la verdad no pegó una. Nadie me cree, Centurión me retó hace un rato y lo escuché que me retó al aire. Bueno, dale, gracias. Decime a ver cómo tengo que volver. Decime, espero el mensaje.
1: Gustavo, te estás equivocando, estás yendo para el barrio Libertad, Gustavo, tenés que volver para atrás.
0: Ah, bueno, ahí pasa que ya me puse nervioso, por ahí Centurión ya me retó, que yo estoy acá. ¿Qué, bobo? Y ahora me pasé como 15 cuadras. Ay, no pego una, oh. Digo, nadie me cree nada encima. Recién escuché a Centurión que me retó ahí en la apertura. Bueno, ahí me estoy bajando del colectivo, me voy para atrás. El tema es que me quedé sin saldo en la sube. Igual me pasé 10 cuadras, 8 cuadras. Bueno, dale, gracias, Carlitos. Ahora voy para la radio, no sé, ya es re tarde encima. Ni sé ni quién está. Ni sé, hoy estoy descajetado, la verdad que todo mal. Dale, gracias, Carlitos. Ahora calculo que en 15 minutos llego.

soy Carlos Ruiz y le mando saludos a mis amigos de Play Radio Frecuencia Electrónica, especialmente para el programa Tecno Sound que conduce Gustavo Pellini y DJ Centurión. Todos los éxitos para ustedes, chicos, y saludos a toda la audiencia.

¿Está bien? Bueno, ¿qué tal, amigos y amigas de la República Argentina? Estamos arrancando una nueva edición de Tecno Sound. Arrancando, gracias Carlitos Chávez por cubrirme y por darme las indicaciones. Yo me quité el cartel rojo, yo me tomé en amarillo, amigo. Dice que desvía y me pasé, no tanto, pero bueno. Tuve una pequeña charlita con Centurión, una muy breve, y me sacó la roja. No me cree absolutamente nada, el auto quedó tirado ya en una estación de servicio, una ITF ahí de Merlo. Después no sé cómo voy a hacer para irme, así que no sé. Amigos, esta es la edición número 29, realmente un papelón porque está escuchando el director general de la radio TESA, a Mario. Bueno, esto es Tecno Sound. Le comento que vamos de 18 a 20 horas con la mejor música electrónica, con DJs invitados. Y nada, te pido disculpas porque fue un papelón la salida. O sea, llegué tarde a la radio para variar. Tuve un desperfecto mecánico que nadie me cree, pero bueno, el sábado pasado también tuve un problemita. Pero esto es así, amigos. Centurión que no me quiere ni hablar. Pero bueno, te agradezco muchísimo con Carlitos Chávez. Está tocando en vivo DJ Centurión. En un rato se viene desde Chaco Fernando Brisa con el mejor sonido Kanak y Hard House. Y después se viene Carlitos Chávez también con un set a puro Kanak y Hard House, también todo eso. Así que amigos y amigas, estoy medio... no tengo la rutina. Hoy vine todo así, medio mal. Desde que yo hablé con ese maldito DJ Macumba, me está yendo todo mal, viejo. Así corta la bocha. No sé quién será, esperemos no recibir audio de esa gente. No quiero saber nada con las Macumba ni nada. Así que amigos, amigas, edición número 29 de Tecno Sound. Palo y palo, tirame una sirena, vamos, dale.

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0: Hola chicos de Tecno Sound, les habla Mario Torres, acá de Tecno Electro Sound Argentina. Saludos ahí a los colegas DJ Centurión y DJ Carlos Chávez. Y un especial abrazote ahí a Gustavo Pellín. Vamos con todo, buena programación. Acá desde La Plata, Argentina, para el mundo.
1: Impresionante, saludos de Mario, que ayer tuve una larga charla, impresionante, riquísima la charla, de 3 horas, 5 minutos, con 11 segundos por WhatsApp, Centurión, sí, hablamos de todo, le sacamos el cuero a todo el mundo, me explicó muchas cosas, es un genio, Mario, te queremos mucho, gracias por estar del otro lado, así que esa gran radio Tesa, junto con Play Radio Frecuencia Electrónica, estamos aquí en vivo, palo y palo con Centurión. En un ratito llega desde Chaco Fernando, DJ Fernando, desde Chaco, me olvidé el apellido, perdón. Y después viene Carlos Chávez, amigo. Esto es una gran fiesta electrónica. Hasta las 8, no paramos. Palo y palo, Mario. Esta sirena va para vos, dale.

Hola, ¿qué tal? A la DJ Dom, quiero mandarle un saludo a toda la gente de Play Radio Frecuencia Electrónica y al programa Techno Sound, que conduce Gustavo Pesini y DJ Centurión. Los invito a escuchar al mejor techno. 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

Señor, la Dixie tocando en vivo aquí en Tres Radio Frecuencia Electrónica. Está como loco, echando humo a la controladora. En un ratito se viene DJ Fernando Brisa, desde Chaco, a puro Hard House. Después cerrando este gran programa, esta edición 29 de

DJ Cat, que muy pronto van a tener esa gran fiesta el día 28, así que lo estuvimos haciendo ahí ayer, Tecno Resistance en vivo también, que nos está mandando saludos. ¿A quién más? A Tony Mr. Beat, artista exclusivo de Play Radio Frecuencia Electrónica. A Di Pelayo, ¿quién más? A toda la gente, Pablo Saco, Maxi Santo, DJ Dom, Rolo DJ, Estefio Nofrio, Yayo Prieto, DJ Hub, DJ Fire, y me estoy olvidando, DJ Roger, Tony del C, a todos, Alex Aria, y por supuesto mi gran amigo, DJ Manu, que todos los viernes hace Ultra Dance, y que en un rato les voy a estar contando lo que mañana vamos a estar haciendo en vivo por Facebook, Y a mi gran amigo Carlos Figueredo, que llegó recién a la casa y me mandó un mensaje diciéndole que le clavé el disco. Pero, Figueredo, no es así, estoy con mucho trabajo, Figueredo. Perdón, Así que amigos, esto es Tecno Sound. Centurión, que no decaiga. Palo y palo. Tirame bomba, sirena, dale.

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acá te acompañamos con el mejor chill out. Muy pronto para seguir disfrutando de todos estos temas. Quédate en Michael Sony, porque ya se viene el próximo programa, luego de los comerciales.

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lamentablemente llegamos al final del programa. Pero si te quedaste con ganas de más, la próxima semana seguimos de fiesta con CHM Euro. Quédate en Michael Sonic porque ya se viene el próximo programa luego de los comerciales. 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

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En vivo y en directo, donde quiera que estés, la música de Mangel Sonic Radio. 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Por supuesto, estamos en duplex con Ultra Electronic Music Station también. Lo que estás escuchando es Producciones CHM, quien te está hablando. Es música hecha en nuestra ciudad. Estamos hasta las 15 horas con este programa.

Luego llegará Alma House con Cristian Vallejos. Y más tarde estará llegando Retro Fénix con el amigo Carlos, señores. Más tarde, después de Retro Fénix, estará llegando el programa de Palacio Buenos Aires, el programa de Palacio, del amigo Palacios, con el mejor trans a las 20 horas. Más tarde, 22 horas, va a estar llegando la gente de Catamarca DJ con un nuevo set este sábado, ¿eh? Y a las 11 de la noche rematamos con DJ Explosivos, el Jara Morir, con los mejores DJ set a pleno para terminar el sábado a reventar hasta la 1 de la mañana.

0: Es la hora 13:30 minutos.
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0: la hora 14:30 minutos.
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Nos encontramos muy pronto en una nueva edición de Producciones CH. Quédate en Magia del Sonic, porque ya se viene el próximo programa luego de los comerciales.

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0: 16.
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capítulo titulado La Ruta del VIP. Siempre pasando mi trance, mis sonidos voladores. Ya se viene Thomas Blake, se viene Diesel Vilas, se viene Nati López. Quien te habla mezclando para vos, Maxi Miranda.

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1: Seguimos adelante en la ruta del beat. Cuando pasaron ya 13 minutitos de la hora 16 en Argentina, le pegamos para adelante. 6 DJs para participar en el día de hoy. Ya pasaron 2. Pablo Alderete y Maximilanda, casualmente los dos que hacían full mix acá en la radio. Así que los felicitamos a los dos, cada uno con su estilo. Pablo con el vocal house, Maximilanda con el trance a full ahí para que lagrimemos un poquito. Y hay mucho más, así que a prepararse. Saludamos a Magia del Sonic 883 ahí con Cristian. Ya presente en la transmisión. Bienvenidos. Estamos por Radio Más.

0: en el web y en el oficial, y también estamos en el grupo de Radio Más Devoto. Así que a comunicarse, amigos, a comunicarse, porque tenemos mucho para todos ustedes. Y ahora,
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0: Voy
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0: Voy.
1: Para
0: el próximo DJ, se viene
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0: También representando a Full Time Radio,
1: la
0: Nati López, en esta ruta del beat.
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que venía a participar a esta maratón, Nati López. Estamos en vivo. Y ahora me toca trabajar a mí también, ¿eh? Voy a conducir un poquito, ¿eh? Arrancando desde Argentina, Nati López, en esta ruta del vino.

0: Mercury en la voz, Queen, la agrupación. Y en las mezclas,
1: desde Argentina, DJ Nati López.

0: Bueno, espero que les esté gustando lo que va transcurriendo en esta maratón en la ruta del vino.
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buenas tardes, Carlos de Catamarca. DJ Miguel Pacheco te saluda. Y bueno, desear lo mejor y que este especial la rompa como todo lo que hacen. Excelente.

0: abrazo grande para Miguel Pacheco, que está prendido a la transmisión, está escuchando. A puro clásicos.
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Recordá que la vamos a subir también al canal de YouTube de Full Time. La primera edición de esta ruta del beat.

0: La tiró pues en la ruta del beat. Se viene Thomas Blade de Chile. Espectacular de Nati López, ¿eh? Tercer de seis. 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

0: Rosita Nati, la felicito. Qué clásico. Tan espectaculares los remixes. La felicito.
1: Espero
0: les guste mi sesión. Un poquito de Big Room Techno para llenarnos de energía.

Muchas felicidades, Nati. Esa sesión llena de clásicos de los 90. Muy buena. Y ahora toca Digi Thomas Blake desde La Serena. Venga, vamos con todo.

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1: Estás escuchando mi sesión en vivo. 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

Buenos Aires, escuchando la tarde de Retro Fénix. Muy fresquita, pero con esta musicola le vamos dando clima y calorcito a la tarde. Saludos, Carlos. Saludos, Nati. Vamos con todo, ¿eh? Felicitaciones, Pedro. Espectacular lo que está sonando. Felicitaciones, Nati, con el set clásico, Maxi. Y a quedarse prendido porque queda lo mejor, ¿eh? Así que estamos compartiendo la ruta del beat en full time.

0: Bueno, y esta fue mi participación en la maratón La Ruta del Beat. Espero que hayan disfrutado de mi sesión de Big Room Techno y de Melodic Techno. Seguimos en esta maratón. Soy DJ Thomas Blake y muchas gracias por haber escuchado. Continuamos totalmente en vivo, solo por Full Time Radio. Que estén bien y la maratón continúa. Bye. Seguimos.
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2: Seguimos adelante en esta Ruta del Beat. Cuando pasaron ya 16 minutitos de la hora 17 en Argentina. Ahí saludamos al Mono Cambre, que está firme, ¿eh? Escuchámonos.

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La ruta del beat sonando acá en Full Time. Somos el parlante grandote hoy, ¿eh? Estamos a través de Radio Activa Magdalena, estamos a través de Radio Más Devoto. Estamos en Magia al Sonic 883, en Radio Mix 102.3, Radio Activa Magdalena y Full Time, rebalsados de emisoras.

0: se viene muchísimo más. No te despegues de ahí, que esta maratón sigue corriendo por la ruta del vino. Por Full Time Radio.
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2: 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Dos DJs. Bueno, uno. Porque después vengo yo. O sea, nada que ver.
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0: Vamos para España, tío. Se viene mi gran amigo DJ Vilas. Así que voy. Vamos.
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familia de Full Time. Una vez más estamos aquí en esta maratón, la ruta del beat. Durante los próximos 30 minutos te he preparado una sesión de música techno. No es la que más pincho, pero a ver qué tal sale. Quiero dar las gracias a Carlos Figueredo y Nati López por contar conmigo en esta maratón. La maratón de la ruta del beat la estamos haciendo 6 DJs. Desde Argentina está Pablo Alderete, Maxi Miranda, Carlos Figueredo y Nati López. Desde Chile, DJ Thomas Blake. Y yo desde España, DJ Vilas. Cada uno con su estilo y con su talento para hacerte disfrutar hoy aquí en Full Time Radio. Pues nada más, familia, os dejo con la sesión. Espero que paséis un rato entretenido con la mejor música electrónica. ¡Comenzamos!

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0: Bueno, familia, hasta aquí la sesión de hoy. Espero que os haya gustado y que hayáis pasado un rato agradable escuchando buena música aquí en Full Time Radio. Pero permanecer pegaditos porque sigue la buena música, así que prepararos porque ahora viene otro compañero para haceros volar. Para mí ha sido un verdadero placer estar hoy aquí con todos vosotros. Gracias Carlos, gracias Nati, y nos vemos en otra ocasión. Subir el volumen porque la maratón de la ruta del beat continúa. Os mando un saludo muy fuerte. Hasta pronto.
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0: me hace acordar un programa que tenemos acá en la FM donde estamos nosotros, que se llama ¿Qué hago yo ahora? Ahora vengo yo, ¿qué hago yo ahora? Están en el descanso River y Tigre.
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0: Estamos en esta ruta del beat.
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0: A preparar las gargantas. Vamos todos con el
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0: A ver, Pablo en la casa, a ver.

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A ver, Alfonso, ¿cómo dice? A ver, Tomás Blake ahí en La Serena.

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2: Y así arrancamos. Santo San Sabino. Les cuento que esto va a estar incluido en lo que será el set que estoy preparando para los 13 años de Retro Fénix. El 29 de agosto. Problema de hermana que tengo acá. Sí, me confundí con el RT. ¡Arrancamos! ¡Soy yo! ¿Solo vi o no? Desde la Guayana Francesa, ¿no?
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0: Nati López, Thomas Blake, DJ Vilas y yo. 15 minutos de las 6 de la tarde. Ya se viene el Retro Félix, ¿eh? No te lo pierdas.
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Estamos en el parlante grande. Radioactiva Magdalena. Baje al Sonic 883. Radio Mix 102.3. También estamos en Más Devoto.

participación en el día de hoy. Anticipo de lo que será el set que vamos a estar presentando el 29 de agosto. Gnocchis y Retro Fénix. Se viene el cumple, el número 13 de Retro Fénix. Vamos a estar presentando un set mío de muchas horas de radio, les aviso, ¿eh? Y bueno, ya se habrán enterado para qué lado en camino. Gracias a todos.

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2: Y bien, amigos, vamos cerrando la misión de esta ruta del beat. Gracias de verdad a todos por haber estado, por haber sido parte. Gracias a mis amigos, a mis compañeros. La verdad que la rompieron. Gracias Pablo Alderete, Maxi Miranda, Thomas Blake, Nati López, DJ Vilas. Muchísimas gracias de verdad por hacer esta ruta del beat. Primera emisión. La dejamos ahí por el momento. Espero hayan disfrutado. Prontito la vamos a estar subiendo a YouTube para que la puedan disfrutar aquellos que por ahí llegaron tarde, por ahí se la perdieron, por ahí la escucharon y la quieren volver a escuchar. Mil gracias, de verdad, por ser parte de esta maratón cortita pero al pie. La verdad, con diversos estilos. Tuvimos trance, tuvimos boca.

muchísimas gracias, de verdad, por haber sido parte de esto también, Gracias, se despide Nati López de esta Ruta al Beat. Arranque, arranque.

0: ya, y bueno, en 5 minutos tiene que saludar otra vez que arrancamos con Retrofest. Mira cómo es esto. El público se renueva, dijo Mirta Legrán. Bueno, amigos, mil gracias. Quiero agradecer también a las radios, como dijo Nati López. Gracias, Fashion Sonic 883, Radio Mix 2.3, Radio Activa Magdalena, Ultra Electronic News Station, Radio Devoto, perdón, Radio Más Devoto. Gracias ahí a Tincho, a Cristian, a Gustavo y a el mono, Alejandro. Que tengan una buena semana, hasta la próxima emisión de La Ruta del Beat o alguna novedad que tenemos. Lo perdí eso, no lo tengo más. Vamos a cerrar con el tema que le dio ritmo a esta Ruta del Beat. ¿Le parece? Si la encuentro. ¿Puede ser? ¿Sí? Ahí está. Abrazo grande para todos. Quédense. Ya vengo con Retrofénix. Muchas gracias, Gracias a todos. Ya se viene Retrofénix. Separamos con el temita de la Ruta del Beat. Chao, amigos. Gracias. Quédense,
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0: ¿Qué tal, amigos? ¿Cómo están? Un gusto grandioso saludarlos. Tenemos mensajitos que me quedaron de la ruta al beat. ¿Los puedo compartir? A ver.
1: Impresionante, Carlos, impresionante. Lo de Nati, sublime. Felicitaciones. Muy, muy bueno todo, la verdad es que me súper encantó.
2: Para producir un mensaje de pop.
1: Ah, es muy, muy bueno. La verdad es que es para aplaudir, para. Es súper encantó. Y bueno, yo personalmente, primera vez que la escucho a Nati, impresionante. Y esas versiones que pelo.

la buena onda que tenés, esa humildad es grandeza y no todos la tienen, así que no la pierdas nunca. Hola, hola, hola, para todos los que recién se enganchan a Retrofénix en esta emisión 882. ¿Estoy bien? ¿Por qué no lo dijo el dueño de Retrofénix?

0: Ahí estamos. Emisión número 882. Agenden ahí, ¿eh? Vamos llegando poco a poco. Vamos checando. Vamos llegando prontito a las 900. Al 900, ¿eh? Vamos en camino. Vamos en camino. Así que bueno, prepararse, dice, ojalá lleguemos. Amigos, bienvenidos a una nueva emisión de Retro Feliz. Hoy, tenemos novedades. Hemos terminado la ruta del beat. Vuelvo a felicitar a mis amigos, a mis compañeros, a las radios, a los oyentes. Muchísimas gracias. En esta emisión de Retro Feliz vamos a contar muchísimas cosas que ya habrás escuchado en distintas promos que hemos expuesto en las redes sociales. Llámese Facebook, llámese Instagram, llámese TikTok, llámese Radio Online. ¿Eh? Hemos puesto las promos por todos lados. Les cuento que le damos la bienvenida a Radio Mix 102.3, le damos la bienvenida a Magia Sonic 883, la bienvenida a Ultra, la bienvenida a Más Devoto. Y la bienvenida a todos aquellos que se enganchan a Full Time. Esto es Retro Fénix. Estamos en vivo y hay DJ invitado. Bienvenidos.
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0: En un ratito se viene mi amigo Danny The Wall. Lo vamos a estar Vamos a estar escuchando un set de él que ya pasó en Retro Fénix, pero como es el mes de Retro Fénix este, porque recuerden que a fin de mes cumplimos 13 años, vamos escuchando algún que otro set que haya pasado por el programa y que, por cierto, tengamos todavía en nuestro poder porque hemos perdido muchos. Porque yo les conté que se me rompió un disco, ¿no? Parezco las personas grandes que le cuentan a todo el mundo lo mismo. Pero la verdad, a mí me pasó. A mí me pasó y lo tengo que decir por todos lados. ¡Qué versioncita! Arrancamos, amigos, bienvenidos.

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Si bien hacen memoria aquellos nostálgicos y escuchantes, ya, ¿eh? La palabra que dije, ¿eh? Escuchantes, oidores del primer Retrofénix que hicimos en el año 2013, se deben acordar de este tema en su versión original de Black Box, que fue el que arrancó la primera emisión de Retrofénix, ¿eh? Mirá vos, Alderete se debe acordar seguro. Acá estamos. Ya se viene el DJ invitado mientras se me mete el rebote de Station. Si yo levanto la voz, se escucha, mirá. Ahí estamos. Se escucha como que grito del baño, una cosa así.

0: de Blondie. Lo que estás escuchando mientras voy a bajar el retorno que tengo acá porque está muy fuerte. Es muy cojudo el sonido. Ahí está, ahí bajamos. Ah, bastante chiquito, nada más. Nada más que está al lado mío, por eso. Ese es el tema. Pero bueno, ahí está. Ahora sí. Bueno, es más, a ver, para. Vamos a hacer las cosas bien. Voy a hablar en off. ¿Qué tanto? Mientras se va Blondie, no sé a dónde. Lindo remix este, ¿eh? Ahora sí. Te cuento que voy a bajar un poco más el retorno, porque ahora que estoy en off. Ahora sí. Un poquito más. Ahí. Ahí va. Son exactamente. Claro, levanto la voz y me mete otra vez. Para, vamos a bajarlo todo. ¿Qué tanto lío? Para, vamos a hacer en silencio. A ver. Pasaron 8 minutitos de la hora 19 en Argentina. Estamos en la última hora de este retroferring. Les cuento que aquellos que llegaron tarde, ya pasó la ruta del beat. Ya estamos por subir a YouTube en momentos. Pero les quiero contar cómo sigue todo esto de Retro Fénix. El sábado 22 vamos a tener un programa especial con Ernesto Cata, que es un DJ español de Palencia, que ha llegado a sus 50 emisiones y lo queremos homenajear desde aquí de Retro Fénix. Él tiene programa todos los martes aquí en Full Time a partir de las 3 de la tarde con su Tecno Valencia Spines. Y la verdad estamos muy contentos de que sea parte de la radio y vamos a tener una entrevista exclusiva. Y pero yo no sé contar las cosas, yo no sé, Nati sabe, así que Nati les cuenta.
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Otro clasicazo en este lado, de los clásicos. Subate a nuestro canal de YouTube. ¿Ya tocaste la campanita? ¿Ya hiciste tirín tirín en el canal de YouTube? Fulton Radio, por favor, ahí tenés que ir, tirín tirín. La música de The Pet Shop.

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3: Acompañándonos Bonnie Tyler, Holding Out for a Hero.

nuestro Félix arrancamos temprano, ¿eh? Aquí esas radios que nos quieran acompañar desde tempranito. Vamos a arrancar a las 11 de la mañana. Si no, horario normal.

0: A partir de este momento, se encienden las banderas. Y con ellas, DJ Danny the Wall.
1: Ladies and gentlemen, welcome to the tunnel. I'm your DJ.
2: Bienvenidos.
1: And I'm gonna take you.
2: Llega un gran DJ y una gran persona, un gran docente de Hot, que tuve el gusto de conocerlo virtualmente y es un grande. Llega Danny the Wall. Lo recordamos porque él participó en Retro Phoenix y estamos a pasitos de nuestro cumpleaños. Y cuando uno viene a cumplir años o tiene una fecha importante, recuerda todo lo que pasó, ¿no? Y este es el balance de Retro Phoenix. Obviamente, no van a estar todos, porque fueron muchísimos los que pasaron. Muchísimos los sets que perdimos también. Pero los que están los queremos compartir de alguna manera. Como les dije, después del cumpleaños de Retro Phoenix vamos a hacer una vez por mes aquello de escuchar a aquellos que pasaron. Arrancando con Elements. Dani Tenaglia, las mezclas a cargo de Danny the Wall. Pedazo de set que nos hizo para nosotros. Gracias.

Recuerda que estamos en el parlante grande de Retro Fénix, en nuestras radios unidas a este evento radial. Estamos a través de Magia Sonic 883, Radio Mix 2.3, Radio.

Era por una cuestión de tiempo y de edad, por ahí no, no pudo, pero para mí, Dani de Wall tendría que haber sido DJ de Wall. De Wall en sus tiempos, te hablo.

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1: Exactamente, ya se viene, ¿eh? Ya lo tenemos a Miguel Pacheco preparadito ahí. Este lo puse en mi set. Qué bomba esta, ¿eh? ¿Escuchaban, Jerry?

0: tenés algunos temitas perdidos del 94, 93. Toda la época tribalera. Esta época fue terrible. Dani de Wall.
1: Hasta aquí.
2: Hasta aquí. Hasta aquí. Compartimos Retro Fénix con Carlos Figueredo.
0: Yo quería decir. Ya decir un montón de cosas. ¿Cómo van a tirar el cierre así? Yo le quería despedir al amigo. Le quería decir a Dani Wall muchísimas gracias por pasar por este Retrofén. Y le quería agradecer a Mejal Sonic, a Radio Mix. Le quería agradecer a Ultra. Le quería agradecer a Más Devoto. Le quería agradecer a Radio Activa Magdalena. A toda la gente que escuchó por Full Time. Y ahora no lo voy a poder hacer. Por lo menos con música. Pero bueno, vamos despidiendo. Ya se viene Miguel Pacheco, después se viene Thomas Blake. Y después se vendrá Vilevicius. Abrazo grande, los espero mañana a partir de las 5 de la tarde para hacer un Retro Fénix más. No se olviden, mañana a las 3 de la tarde se viene Interferencias Dance con DJ CHM. Abrazo grande para todos los que escuchan el sábado. Que tengan una buena semana, gracias a las radios, a los oyentes. Hasta aquí Retro Fénix, emisión número 882. Gracias. Ahora sí, seguimos con lo que tenemos que seguir.
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